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1: Seis de la mañana, un minuto en toda la Argentina. La temperatura en Rosario, 9 grados. La humedad alcanza el 90%. El cielo se encuentra nublado con lloviznas. Milei anunció feriados y la selección decide celebrar con los hinchas. El presidente confirmó que decretará un feriado nacional si la selección argentina realiza un festejo público tras regresar al país. La delegación llegaría hoy a Ezeiza y el gobierno ya prepara un operativo especial a la espera de la decisión del plantel. Murió un hombre durante la final del Mundial. La víctima, de 67 años, padeció un infarto mientras se disputaba el partido entre Argentina y España. El SAME también asistió a otros dos episodios cardiovasculares durante la definición del Mundial.
0: Copa del Mundo FIFA 2026.
1: La selección intentó hasta el final, pero España es el nuevo campeón del mundo. El combinado dirigido por Scaloni perdió 1-0 frente a La Roja en la final del Mundial 2026 y no pudo defender el título conseguido en Qatar. Ferran Torres marcó el único gol en el segundo tiempo suplementario, tras un partido muy parejo en el que el albiceleste jugó el alargue con un hombre menos.
0: El tiempo.
1: 9 grados la temperatura en Rosario, la humedad alcanza al 90%, el cielo se encuentra cubierto con lloviznas. Ahora son las 6 de la mañana con 2 minutos en todo el país.
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0: 6 de la mañana, 5 minutos en toda la Argentina. Buen día para todos, ¿cómo les va? Bienvenidos a esta nueva semana de Río Extra Primera Hora. 20 de julio, lunes, Día del Amigo. Nadie se acuerda de eso, ¿eh? Pero hoy es el Día del Amigo. Feliz día a todos ustedes, a nuestros amigos aquí, compañeros de trabajo, y a nuestra gran audiencia de amigos que tenemos, cada vez más numerosa. En un día difícil, ¿qué les vamos a decir? Perdimos la final sin atenuante frente a España. Lamentablemente no dimos la talla, no tuvimos respuestas. Recién charlábamos con Ramiro, con Claudio. Difícil analizar el partido de ayer sin despegarse del proceso, de lo que fue, cómo llegar hasta aquí. Pero bueno, de eso se va a encargar Rami Superti, de analizar y de tratar de poner un manto de claridad y de tranquilidad también, con un poco más de calma después de lo que fue una gran decepción, la desilusión por supuesto de todos, que sabíamos que teníamos enfrente un rival muy difícil, que jugaba muy bien al fútbol, pero que, bueno, no esperábamos esa inacción de la selección argentina, condicionada también por las lesiones, por el rendimiento físico de algunos jugadores que evidentemente no daban más. Y por supuesto también por un desempeño futbolístico de nuestro rival superlativo, que nos pasó por encima desde que comenzó el partido hasta el final, dando señales de que la Argentina era un rival que estaba groggy y que en cualquier momento una mano nos noqueaba, que fue lo que finalmente sucedió. Hola Rami, buenos días, ¿cómo estás? Bienvenido.
1: ¿Qué tal, Seba? Buen día para todos. Sí, esa última definición, arranco desde ahí. Era la impresión, era lo que nos quedaba, un partido complejo, muy incómodo para Argentina, en el cual fue superado en todas las facetas de juego y durante todos los minutos que se jugó el encuentro. Durante los 120 minutos España fue más, esto hay que decirlo, no importa tal vez cualquier fanatismo, cualquier identificación o representación que puede tener uno con una selección que dio muchísimas alegrías, que nos hizo campeones del mundo hace 3 años y medio atrás, que nos hizo llegar también al último partido de un mundial. Ayer varios colegas marcaban eso de Estados Unidos. Al margen de la derrota, esa sensación de desilusión fundamentalmente que queda, es muy lindo ver el Mundial desde adentro y hasta el final. Esto es algo que hay que valorar y que, por supuesto, con la tranquilidad y la calma que dan las horas posteriores al partido, que uno empieza a tener, no tanto el análisis en caliente, florece, pero después de lo que vimos ayer creo que es innegable, no hay lugar a dudas, o por lo menos ninguno te va a venir a decir que vio otro partido. España fue más, futbolísticamente, físicamente, tácticamente, hubo pequeños triunfos españoles en todas las facetas que a veces eso no alcanza para romper el resultado. Y España no le alcanzaron los 90, sino que tuvo que ir a los 120. Se resistió hasta donde pudo, pero la impresión era esa. Cuando entraba el primero era ya final de partido, al margen de que Argentina, vos fijate lo lindo que es el fútbol a veces y lo ingrato que puede llegar a ser, de que tuvo una chance clarísima para empatar en el minuto 117-118, que es la que le queda a Juliano Simeone, un penal en movimiento, lo que hubiese sido un mazazo muy duro para España, porque había sido superior en todo el partido en control de nivel. Y se vio contra las cuerdas en esos minutos finales donde Messi también hizo una genialidad por la banda derecha, pero muy poquito de Argentina desde lo futbolístico. Y por supuesto, lo primero que quede, después lo vamos a estar analizando en profundidad, es el hecho de una selección que otra vez nos hizo vivir todos juntos un gran mundial, porque el triunfo frente a Inglaterra va a ser histórico, y es lo que nos vamos a acordar seguramente de esta Copa del Mundo, que te hizo jugar una final del mundo, pero también con esa sensación de que en la final directamente no levantó los brazos, o por lo menos salió a jugar dando muchas ventajas y con una pasividad que también hay que reconocerla, porque por más de que Scaloni sea el técnico más exitoso del seleccionado y que le ha dado muchísimo, y que ayer fue una de las noticias, porque entre lágrimas puso en duda qué es lo que va a hacer, pero parecería haber una decisión tomada de fondo, por eso se quiebra el DT en la conferencia de prensa. Ayer no hubo respuestas, ni adentro de la cancha ni desde afuera, y por eso el triunfo de España es justo. Felicitaciones para el pueblo español que está festejando el título del mundo.
0: 11 grados 6 décimas la temperatura actual a esta hora, de acuerdo a la información que brinda el Servicio Meteorológico Nacional. Cielo cubierto con llovizna en la hora anterior. Veíamos los parabrisas húmedos de los autos, una pequeña llovizna. La humedad alcanza el 85%, la presión 1005.8 hectopascales, el viento soplando del sector este a 15 kilómetros. La visibilidad es buena, óptima, alcanza los 15 kilómetros. La máxima prevista para hoy es de 15 grados, con el cielo mayormente cubierto durante todo el día con algunas lloviznas. Hoy día de regreso a las aulas, día de reinicio de las actividades, actividades administrativas, actividades en los tribunales. Bueno, terminó el receso escolar, no será fácil volver al colegio, especialmente a los chicos, con la tristeza, el dolor de haber perdido la final de la Copa del Mundo, pero la vida continúa, por supuesto. Tenemos que seguir con nuestras actividades, poner la mejor cara y entender que en el fútbol se gana y se pierde, y que, como recién analizaba Rodri, en el dolor de la final incluimos la alegría de un proceso futbolístico que fue realmente ejemplar. Claudio Rabañán operando controles, eligiendo las canciones y, por supuesto, coordinando el programa. Nosotros nos acomodamos, preparamos más títulos y enseguida volvemos para hacer juntos este programa hasta las 9.

0: 6 de la mañana, 14 minutos en toda la Argentina. Bueno, cuesta buscar y encontrar noticias por fuera de lo que ha sido este final del Mundial, la eliminación, la pérdida, la derrota en la final por parte de nuestra selección. Y lo que sorprendió ayer fue este tuit del presidente Javier Milei decretando un feriado nacional para cuando los jugadores decidan llegar y festejar, cosa que un poco desorientó a todos. Con esta posibilidad de que algún evento se realice en el que participen los jugadores, cuerpo técnico y dirigentes. Además, se especula con que sea solamente un grupo de futbolistas los que lleguen al país. Rami, ¿me decís que hay un comunicado de la AFA?
1: Hay un comunicado de la AFA, va a ser un grupo. Después te lo voy a leer, Seba, en los títulos del deporte, pero ya ayer, cerca de las 10 de la noche, hay comunicado de la AFA. Donde habla de lo que va, un poco más tarde fue en realidad, lo que va a suceder entre hoy y mañana, porque ya hay una explicación oficial de que hay un agradecimiento, es un comunicado también a modo de despedida. Se agradece y donde se deja entender de que no va a haber ninguna celebración, no va a haber ningún acto, no va a haber ninguna caravana, y que hay muchos jugadores que directamente desde Estados Unidos se van a los países, a los clubes que justamente lo tienen fichados para la temporada. No se precisan con nombres propios, pero la gran pregunta, y lo que ya informan varios colegas de Estados Unidos, es que Messi no viene a la República Argentina, sino que Messi directamente de Nueva York se va a Miami.
0: Uh-huh. Bien, o sea que sin la presencia de Messi, olvídate que haya ninguna concentración. Justamente si hay alguien al claro. Quien se le debe rendir un homenaje a Messi.
1: Exactamente, me parece, ¿no? El penúltimo párrafo: tras la final, algunos futbolistas del plantel partirán directamente desde los Estados Unidos hacia distintos destinos para reincorporarse a sus clubes o iniciar sus periodos de descanso. En tanto, una parte de la delegación, integrada por jugadores, cuerpo técnico y miembros del staff, regresarán a la Argentina mañana con arribo previsto alrededor de las 5 de la tarde.
0: Bueno, eso es hoy. Entonces.
1: Esto es por hoy, por supuesto. Este es el comunicado. Previamente hay dos párrafos agradeciendo todo el apoyo, todo el aliento. Uh-huh. En cada estadio, en cada ciudad, en cada rincón del país. El aliento fue una fuerza permanente que impulsó al seleccionado a llegar nuevamente hacia la final. Pero en el cierre del comunicado nos informan de que no viene toda la delegación, de que varios futbolistas se van a sus clubes sin precisar cuáles, uh-huh. Y que de esa manera el resto de la delegación, y haciendo hincapié, cuerpo técnico, staff, fundamentalmente, hay que ver qué jugadores vuelven a la Argentina, van a arribar al país hoy cerca de las 5 de la tarde.
0: Bien, y ayer me sentí muy identificado con un tuit de Iván Noble, ¿no?
1: Que sí, lo vi yo también.
0: ¿Lo leíste?
1: Buenísimo.
0: Pero lo pensé todo el día, ¿vos sabés?
1: Yo venía pensando en lo mismo.
0: En el cual, espérame que voy a buscarlo, a ver si...
1: Estuvo muy bien Iván Noble durante todo el Mundial.
0: Si lo encuentro. Dice, ¿escuchan ese murmullo agazapado? No sé si Claudio vos lo leíste. Dice, ese rum rum lúgubre que empieza a taladrar como una canilla goteando de madrugada. Son los turnos médicos, los quilombos de laburo, los amores que se derrumban, los divorcios por venir, los hastíos políticos, se acabó la fiesta. Terminó el Mundial... Vuelve la vida real, y es un poco lo que sentimos todos. Ahora a las 6 y 17 en todo el país.
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0: 6:20 en toda la mañana. Es el Día del Amigo. Feliz día a todos nuestros amigos de toda la comunidad de Río 96.9. Tantos que vamos cosechando día a día, gracias a la radio y gracias al vínculo que vamos generando en un día difícil para todos. Estoy como el boxeador que fue noqueado ayer y me duele la mandíbula. Me levanté y me duele la mandíbula. Me levanté como pude hoy, me duele la mandíbula y me duele el alma, que es lo más doloroso, ¿no? Después de la final perdida y lo que habíamos generado con esta selección, este dolor de la derrota, la tristeza de la derrota, la tristeza de verlo a Leo Messi llorando al final y pensar en ese vínculo que se generó con él, más que nada como referente de la selección, pensar que se termina una era, se termina una etapa. Fueron 20 años de ilusión, más allá de los resultados. Siempre estuvimos ilusionados gracias a la figura de Leo Messi, con sus momentos de brillo, con sus momentos de, no de oscuridad porque nunca los tuvo, pero en sus momentos de dudas, cuando anunció que dejaba la selección, cuando los resultados no se daban, cuando arreciaban las críticas. Y sin embargo, bueno, ayer lo tuvimos a los 39 años hasta el final, jugando todos los partidos, todos los minutos. Realmente una cosa impresionante, Rami.
1: Sí, las lágrimas de Messi creo que es lo que más termina doliendo en la perspectiva, por supuesto que en el desarrollo del partido uno se queda con distintas emociones, ya consumada la derrota también. Creo que lo que está muy por arriba de todos nosotros flotando es justamente el hecho de que es una final del mundo. Y los que vimos varios mundiales sabemos lo que cuesta llegar a una final del mundo y esa impresión de estuviste en una final del mundo y casi que ni la jugaste. Y después se corona todo con las lágrimas de Lionel. Un Messi que, después de recibir la medalla de subcampeón,

0: Después de recibir también el aliento de una gran cantidad de argentinos que se quedaron hasta ese momento, y yo la verdad que los felicito y les agradezco, porque sinceramente si yo estuviese en cancha después de perder una final del mundo, no creo que me quede, por una cuestión de temperamento y hasta de cómo vive uno de los partidos, pero yo lo hablaba con un amigo, mirá toda la gente que se quedó, que no se movió, que se quedó para eso, para aplaudir a un equipo que sinceramente hay que aplaudirlo, hay que felicitarlo, hay que agradecerle también, porque no es natural, no es normal que una selección sea protagonista por dos mundiales consecutivos de esta manera, y antes y en el medio juegue y gane Copas Américas, y en el medio logre esta identificación con la gente, y un Messi que se quedó parado mientras España recibía la Copa del Mundo mirando a la gente llorando. Que no se secó las lágrimas y que tenía la mirada perdida en la gente, y vaya uno a saber todo lo que pasaba por su mente, por su cabeza. Yo creo que debe haber uno más de Lionel con la camiseta argentina en suelo argentino. Tiene que ser también oficial porque sabemos lo competitivo que es, pero es inevitable, Seba, no pensar en eso, en que es lo último de Messi que vimos, por supuesto, en una Copa del Mundo. Y reitero, con esa sensación de superación, que en realidad es la realidad, España, y lo hablábamos recién, fue superior a Argentina en todas las facetas del juego, pero
1: impuso condiciones desde que empezó el partido.
0: Sí, y yo creo que en la previa hablábamos mucho de qué partido se puede llegar a dar. Imaginábamos la estrategia, tal vez no el nivel de España, porque tuvo una muy buena final, un seleccionado que, si uno jugaba con el tema presiones antes, ¿quién puede llegar a estar más necesitado? Argentina viene de ser campeón del mundo y España hace bastante que no lo fue, y es una generación que, si bien está ganando cosas, le faltaba el título mundial. Eso en ningún momento estuvo arriba de la mesa, y eso fue completamente por otro lado. Yo creo que lo que termina descolocando el desarrollo del partido fue la nula respuesta argentina, porque que España iba a hacer esto, el juego de posesión, el equipo que planta líneas adelante, al cual le cuesta muchos que le generen situaciones de gol, porque repliega bien, porque tiene opciones, tiene variantes, recupera rápido, tiene un muy buen técnico. Hay un De La Fuente que tiene muchos puntos en común con Scaloni, lo decíamos en la semana también, y ayer tuvo una estrategia y un desarrollo casi perfecto para una final del mundo, pero del otro lado no hubo reacción. Y eso fue lo que nos termina descolocando y lo que nos deja tan lejos en el partido. Después en el marcador fue un gol. Y eso también da bronca, porque tuviste la de Simeone sobre el final, la que no llegó Senesi y se termina yendo al córner, pero desde el juego hubo mucha distancia entre uno y otro, y es una final del mundo, y reitero, cuesta mucho llegar a las finales del mundo. Creo que eso debe ser la procesión por dentro que deben sentir muchos jugadores, lo que cuesta llegar hasta acá, lo que disfrutamos también este proceso, y también esa impresión de que es una final en la cual no estuviste en cancha o no estuviste en partido, porque estar 120 minutos sin rematar un tiro a los tres palos, no hubo tiros al arco de Argentina, no va de la mano con lo que este equipo juega habitualmente, y ahí es donde, por supuesto, primero hay que felicitar al rival que hizo bien las cosas, y después habrá análisis hacia adentro y hay que replantearse pensando en lo que viene. Y eso, Seba, creo que es la segunda noticia del día. La primera, lo decías vos, una delegación argentina que ya en el comunicado oficial de la AFA nos dicen, no vuelven todos los jugadores. No dan nombres, pero ya varios colegas están hablando de Messi y De Paul se van a Miami, los de Inglaterra van para Inglaterra, Enzo Fernández, McAllister, creo que Cuti Romero también, Nico Paz se va para España y para Italia. Hay que ver dónde hace sede, por lo menos también los jugadores que van a tener días de descanso, días de vacaciones cuando están en las ligas justo por empezar, no solamente en Argentina, sino también en el calendario europeo. Va a ser el arribo del resto de la delegación, cuerpo técnico, staff y los jugadores que queden cerca de las 5 de la tarde. Y después, ¿qué es lo que pasa con Scaloni? Porque ayer la otra noticia, la conferencia entre lágrimas, después lo vamos a escuchar al técnico argentino, donde él se quiebra, donde él no puede seguir hablando, se tiene que ir. Él dijo, voy a respetar mi contrato, es hasta diciembre, pero todo parece indicar de que ya está, no sé si una decisión tomada, pero sí flotando una determinación en torno al futuro. Un Scaloni que no dirigió en ningún otro lado y tal vez él sienta de que es momento de ir a buscar otro camino. Ojalá se quede, al margen de errores puntuales, de algunas fallas en la planificación o cuestiones que debatimos en una mesa de café sin conocer la interna, sin saber qué tenía Cuti Romero, qué pasó con Licha Martínez, cómo están Montiel y Molina.
1: Viste que él en las declaraciones como que llega
0: hasta ahí,
1: amaga y
0: se muerde los labios.
1: Y lo guarda,
0: yo les,
1: ¿no?,
0: querría contar, porque es muy auténtico, es muy sincero, lo vive de esa manera, logró viviéndolo así, transmitirlo de esa forma, logró bajar una forma que por supuesto ha dado muchísimos éxitos, reitero. Llegar a una final del mundo no es fácil, no es para todos, no es para cualquiera. Este equipo lo consiguió y sí hay un Scaloni que nos deja siempre con esa sensación de que él querría decir algo más, se la está guardando y hay que ver qué es lo que decide en los próximos meses. Hay un calendario que permite pensar tranquilo, con el tiempo, también con

0: postergó la actividad de lunes y martes.
1: Lunes y martes. Pensando en lo que era lunes y martes, dije, bueno, menos mal. Está bien,
0: pero déjame el jueves que quiero ver Sarmiento Argentino Juniors. Déjame el jueves que quiero ver Defensa de los Ibi y el hincha de Central el jueves por la noche. En realidad, tarde noche, 19:30.
1: ¿Central ya juega este jueves?
0: Central juega el jueves 19:30 contra el campeón, contra el Belgrano de Córdoba. Fíjate, Belgrano fue campeón. Eso quedó lejísimos. En el medio tuvimos un mundial excepcional, bárbaro, de 104 partidos. Bueno, Ñul juega el domingo, el sábado, perdón.
1: Yo te digo que va a ser durísimo.
0: Va a ser muy duro, pero va a ser al margen.
1: Pensan que puede Central el jueves, por más que vayamos a la cancha a ver a Newell's, sí. Que vamos a la cancha el sábado.
0: Vos vas a ir el sábado de la noche, 21:15.
1: Claro. 21:15, 17:30.
0: No, 17:30, perdón.
1: Bueno, durísimo.
0: Durísimo.
1: Pero más bueno. Allá de la derrota y la desilusión, lo que veníamos hablando ya, lo que será la abstinencia del Mundial.
0: Pero lo bueno es que tenemos esto. Si no tuviésemos esto, sufriríamos
1: muchísimo
0: más.
1: Al menos tenemos esto.
0: Al menos está esto. Central con Servi, News con Sportivo Las Parejas, empate 0-0. Bueno, hay de qué seguir hablando, hay que dar vuelta a la página.
1: Hay que seguir.
0: Y focalizarnos en lo que se viene.
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6:38 en toda la Argentina. Bueno, hay una especie de homenaje para Leo Messi también, ¿no? Escucharlo a Lionel Richie. Claudio no da puntada sin hilo, o sea que nada es por casualidad, nada ocurre por casualidad en esta radio. Vamos a repasar los títulos de los diarios, como hacemos habitualmente, hoy lunes 20 de julio, Día del Amigo. Lo recuerdo principalmente porque seguramente ha pasado inadvertido para muchos, o pasará inadvertido para muchos. No sé si habrá muchas reuniones hoy, si habrá ganas de encontrarse. Hay una tristeza subyacente a partir de este resultado de la selección argentina que está reflejada justamente en las tapas de los diarios. Clarín, la foto de Leo Messi llorando, tapa completa, entregaron todo, nada que reprochar. España consiguió quebrar la resistencia argentina recién en el suplementario. La selección, con un hombre menos, solo reaccionó en los últimos minutos, llega con gloria al final de un ciclo notable. El desgaste físico, la lesión de los defensores y la expulsión de Enzo Fernández fueron claves en la derrota. España lleva 38 partidos invicto y en la Copa solo le marcaron un gol. Pese a la derrota, hubo apoyos y reconocimientos en el Obelisco y en muchas ciudades del país. Aquí en Rosario, puntualmente en el Monumento a la Bandera, también hubo una concentración bastante importante de hinchas que decidieron manifestarse a favor de la selección. Bueno, este tuit que se ha convertido en noticia y título para Clarín, que veremos si finalmente se concreta, da la sensación de que se diluye esta posibilidad. Habrá feriado cuando la selección celebre con la gente, así lo anunció el presidente Javier Milei. Donald Trump, que se metió en las fotos, el presidente de los Estados Unidos, le entrega la copa a Rodri, el capitán español, y se sumó al festejo final del plantel campeón, decíamos, recién charlamos. Ya no es la primera vez que ocurre con Trump, y Claudio me apuntaba, claro, fue lo mismo en el Mundial de Clubes, estaba ahí dando vuelta, queriendo salir en la foto del campeón. Gracias Mundiales, la tapa de Crónica, se lo ve a Leo Messi llorando también. Dolorosa derrota y última función de Messi. Scaloni se quebró y puso en duda su continuidad. La tapa del diario Popular. Gracias muchachos, la misma foto, ¿no? Messi en primer plano, con su cara de tristeza y resignación, y atrás el resto del plantel con esa mirada perdida a una de las tribunas que tenía, por supuesto, una multitud de hinchas con las camisetas celestes y blancas. Lágrimas de campeones, Messi y los jugadores recibieron ovación de los hinchas argentinos. La tapa del cronista también lo tiene a Leo Messi. El sueño mundialista llegó a su fin, el gobierno pone fichas a la economía con el 2027 en la mira. Milei avisó que decretará feriado cuando el equipo habilite el festejo. Anoche se celebró igual en las calles y en el Obelisco. La Casa Rosada trabajará en acuerdos para el operativo reelección. Los empresarios esperan una mayor reacción por parte del consumo.

tapa del diario La Nación, Argentina dio todo y es un orgullo nacional la foto de Messi llorando, que por supuesto nos conmovió a todos. Perdió 1-0 la final con España, que se consagra campeón por segunda vez. Bajo el liderazgo de Messi, Scaloni completó un gran mundial, deja un legado de coraje y tenacidad que le reconoce todo el país. La gente agradeció la entrega y el feriado se pasaría al martes. Bueno, esto lo tomamos con pinza y es muy relativo conforme a este anuncio que hizo la AFA en que muchos jugadores no llegarán directo a la Argentina. Sean eternos subcampeones, es la tapa de Olé, la selección diezmada por agotamiento, lesiones y más de media hora con uno menos. No pudo resistir España, que ganó 1-0 en el alargue y es un justo campeón. Fin de un ciclo con 5 finales y 4 títulos. A sus 39 años, Messi redondeó un mundial extraordinario. Y la foto de Scaloni, conmovido también en la conferencia de prensa, dice: piensa irse en diciembre.

La tapa de perfil dice: la selección argentina puso corazón en el final, pero no pudo con España, que es el nuevo campeón del mundo. La escaloneta, superada en el desarrollo, sufrió casi todo el partido y no pateó el arco hasta el alargue. Se quedó con 10 y cuando luchaba en la prórroga, Ferran Torres puso el 1-0. Sobre el final, Messi empujó al equipo, pero no pudo ser. El subcampeonato cierra una etapa histórica e inolvidable para la selección albiceleste. España fue un justo ganador y campeón del Mundial 2026. Regreso de la selección argentina, vuelo charter, posible viaje en helicóptero a La Rosada y la discusión sobre el feriado. El imperdible mensaje de Ángel Di María tras la derrota, la mejor selección de toda la historia de nuestro país.

Dejando el tema del fútbol y la selección, Perfil rescata una noticia, dice: el PRO usa una posible candidatura presidencial de Mauricio Macri el año que viene para negociar con La Libertad Avanza. Terminado el Mundial, Milei puso en marcha su plan maestro para conquistar a la selección, copar el Senado y ser reelecto en 2027. Prometo dar absolutamente todo de mí para traer esta copa de vuelta a la Argentina. La palabra de Nico Paz tras perder la final. Nos quedamos con ganas de verlo un poquito, Nico Paz, ¿eh? En un ratito vamos a ver el análisis de Rami de lo que fue el partido de ayer, para ser justo, ¿no? Un capítulo que lamentablemente no fue bueno, el último, pero que, por supuesto, más allá de no empañar el proceso, que ha sido magistral, también merece un análisis por parte de Rami de lo que fue futbolísticamente y de algunas decisiones que ayer se cuestionaron, condicionadas por el desarrollo del partido, por las lesiones y demás, pero que, bueno, la vas a tener aquí en Río Extra Primera Hora.

0: Vamos a completar este repaso habitual por el portal digital Infobae. Cómo impactaron en AFA las dudas de Scaloni sobre su continuidad y el detrás de escena del vestuario de Argentina tras la derrota. El equipo de Lionel Messi batalló contra España en la final del Mundial, pero el conjunto europeo se quedó con la Copa del Mundo tras un gol de Ferran Torres en el suplementario. La AFA anunció que no todos los jugadores regresarán al país. Messi y De Paul podrían no viajar. Se registraron algunos disturbios en el obelisco tras la derrota de la selección, al menos 15 detenidos. Pergolini se despachó en la final contra España en el Mundial con respecto al show del intermedio, ojalá lo prohíban de por vida. Coincido, yo adhiero. Hay otros eventos deportivos muy norteamericanos como la NFL, como la NBA, lo que les guste a ellos, ¿eh? Me estoy pasando la página de Infobae, realmente buscando alguna noticia por fuera de lo que ha sido esta final. Realmente es muy difícil. Cerramos con esta. El gobierno habilita los festejos y retoma la agenda legislativa. Mientras acelera la carrera electoral, el oficialismo prepara el regreso de la selección al país. En paralelo busca avanzar con las reformas clave para la gestión y tender los primeros puentes en clave electoral en medio de las diferencias internas por la estrategia de reelección de Javier Milei. Hasta aquí entonces los títulos de este lunes 20 de julio de 2026.
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día radio, como siempre, escuchándolo. Y bueno, un deporte en el cual se gana, se pierde. Cuando ganás estás feliz, cuando perdés estás contento. Pero es así. A veces perdés más de la que ganás. Pero bueno, la verdad no se puede reprochar nada en absoluto. Y muy bien, muy bien, muy bien. Demasiado hicimos con lo que teníamos. Y bueno, gracias selección. Vamos Argentina al carajo. Y bueno, que hoy lunes nos juntemos con nuestros amigos y nos desahoguemos de este día de derrota. Pero bien, feliz, feliz, feliz. Vamos Argentina, carajo.

Vamos a completar esta primera hora de programa con las efemérides. Un 20 de julio de 1816, el Congreso de Tucumán adopta la bandera celeste y blanca creada por el general Manuel Belgrano como símbolo patrio de las Provincias Unidas del Río de la Plata. En 1937 moría en Roma a los 63 años el ingeniero electrónico italiano Guglielmo Marconi, inventor de un sistema de radiotelegrafía. Es uno de los inventores de la radio, junto con el estadounidense de origen serbo-croata Nikola Tesla, con quien mantuvo una disputa por patentes. En 1909 compartió el premio Nobel de Física con el alemán Carl Ferdinand Braun por el desarrollo de la telegrafía inalámbrica. En 1969, el comandante de la misión Apolo 11, Neil Armstrong, se convierte en la primera persona en pisar el suelo lunar, secundado por Edwin Aldrin. Un total de 6 misiones de la Administración Nacional de la Aeronáutica y el Espacio, la NASA estadounidense, llegaron a la Luna, donde 12 astronautas caminaron sobre ella. El último de ellos fue Eugene Cernan, en diciembre de 1972. Un día como hoy también moría en el distrito de Kowloon, Hong Kong, a los 32 años, el actor, escritor y maestro de artes marciales Bruce Lee. Un día como hoy, en 2014, tras su paso por Boca Juniors, el mediocampista ofensivo Juan Román Riquelme era presentado como nuevo jugador de Argentinos Juniors, club donde había iniciado su carrera. Hoy se celebra el Día del Amigo, así que el saludo para todos nuestros amigos. Y en 1947 nacía en el municipio mexicano de Autlán de Navarro el guitarrista Carlos Santana, ganador de 10 premios Grammy y 3 Grammy Latinos. Lleva vendidos más de 100 millones de discos, considerado uno de los mejores guitarristas de la historia. En 1966 fundó la banda Santana, pionera en fusionar la música latina con el rock.

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1: 7:01 en toda la Argentina, la temperatura en Rosario, 11 grados 5 décimas. La humedad alcanza el 85%, el cielo se encuentra cubierto con algunas lloviznas. La provincia de Santa Fe dispuso 2 días de duelo por el fallecimiento del referente de los veteranos de Malvinas, Rubén Rada. Durante la mañana del domingo, el gobernador Maximiliano Puyaro asistió a la sede de gobierno en la ciudad de Rosario para acompañar a familiares y amigos en el último adiós al presidente de la Federación de Veteranos de Guerra de Malvinas de Santa Fe. Milei anunció un feriado si la selección decide celebrar con los hinchas. El presidente confirmó de que decretará un feriado nacional si la selección argentina realiza un festejo público tras regresar al país. La delegación llegaría hoy a Ezeiza y el gobierno prepara un operativo especial a la espera de la decisión del plantel. Murió un hombre mientras se disputaba la final. La víctima, de 67 años, sufrió un infarto mientras se jugaba el partido entre Argentina y España, el SAME. También asistió otros 2 episodios cardiovasculares durante la definición.
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1: La selección intentó hasta el final, pero España es el nuevo campeón del mundo. La escaloneta perdió 1-0 frente a La Roja en la final del Mundial 2026 y no pudo defender el título conseguido en Qatar. Ferran Torres marcó el único gol en el segundo tiempo del suplementario tras un partido parejo en el que la Argentina jugó el alargue con un hombre menos tras la expulsión de Enzo Fernández.
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1: 11 grados 5 décimas, la temperatura en Rosario, la humedad alcanza el 83%, el cielo permanece nublado, ahora son las 7:03 en todo el país.
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0: 7:07 en toda la Argentina. Desde hoy acostumbrarnos nuevamente a la doble fila en las puertas de las escuelas, a el lío en la zona de tribunales. Vuelve el ritmo habitual, se terminó el receso escolar, la vuelta de las vacaciones de invierno, con lo que conlleva también las caras largas después de la derrota de la selección y esta amargura que tenemos todos, por supuesto, que de a poco irá, imagino, irá decantando. Empezaremos a ver lo bueno de lo que nos dejó este proceso. Pero hoy además se celebra el Día del Amigo, instituido en 1969 por el profesor de psicología y doctor en odontología argentino, el Enrique Febraro. Yo no conocí esta historia. Con motivo de la llegada de la humanidad a la Luna en 1969, promovió la creación del Día del Amigo mediante un millar de cartas en 7 idiomas que envió a más de 100 países. La fecha es celebrada en la Argentina, en Uruguay, en Chile, en España y en Brasil. Así que feliz Día del Amigo para todos. A no perder de vista un valor tan importante como la amistad. A no perder de vista lo que significa ser amigo, ser amiga y tener esa complicidad y esa cercanía que muchas veces también está marcada por la distancia. Decía Jorge Luis Borges que la amistad no necesita de continuidad, de frecuencia, como si el amor, por ejemplo. Uno puede verse 1 o 2 veces al año con algunos amigos y ese reencuentro demuestra que la distancia da la sensación de no haber existido nunca. Y coincido mucho con esa afirmación de Borges. Hablaba él de su gran amigo Adolfo Bioy Casares también. Y hoy entonces celebremos el Día del Amigo como se pueda, en la medida de lo posible, con esta derrota de la selección, Rami, que trataremos de explicar. Yo te decía, más allá de que nos deja, fíjate la tapa de los diarios, agradecimiento eterno, el ciclo más exitoso de la selección, no solamente los resultados, sino por lo que transmitió y este vínculo que se generó con la gente. Pero ayer hubo un partido de fútbol.
1: Por supuesto.
0: Y en el cual hubo muy pocos aciertos y seguramente muchos errores. Yo te lo dejo a vos para que trates de explicarnos qué pasó.
1: Es complicado justamente porque uno no puede abstraerse del contexto, de lo que es un equipo muy ganador, un equipo que se acostumbró a jugar finales y a ganarlas. Esto tampoco es natural porque... Argentina desde la Copa América del 21, el título del mundo en el 22, finalísima antes de ese Mundial en Qatar, Copa América después. Esto arranca con un tercer puesto en la Copa América del 2019, donde Scaloni pisa firme, o por lo menos había ciertas dudas sobre lo que podía llegar a suceder, y fundamentalmente esa sensación de darle a Messi lo que necesitaba, de rodearlo, de que Messi sea Messi en la selección argentina, como no había sido nunca antes, y que aparezcan las cosas, y que aparezcan los triunfos, y que aparezcan los campeonatos, y por supuesto, eso se valora, se agradece, y ahora una final del mundo. Algo que, si vamos, Seba, a cuando empezaba este año, a cuando Scaloni dio la lista del Mundial, había poca gente que imaginaba a Argentina llegando con la misma base de jugadores a disputar una final del Mundial. Esto también hay que reconocerlo. Porque uno analiza los nombres convocados a partir de los rendimientos. Y si bien en Qatar tampoco tenías grandes jugadores en cuanto a grandes momentos, no eran figuras de los mejores equipos del mundo, pero sí había una camada incipiente que podía llegar a sorprender, que es lo que terminó sucediendo. Y hubo mucho mérito y mucho acierto del entrenador. Todo el Mundial de Qatar fue un gran mérito de Scaloni, acompañado por supuesto también de un grupo de jugadores que estuvo a la altura, que respondió perfecto, y un técnico que fue encontrando el equipo con el correr de los partidos y nos hizo vivir un Mundial inolvidable. Este Mundial fue distinto, porque este Mundial era con los que ya venían siendo triunfadores en Qatar, con el mismo cuerpo técnico que apostó tal vez a mantener esa base. Y la verdad que hubo partidos también que van a quedar en la historia, la semifinal frente a Inglaterra, era un partido bisagra y Argentina lo ganó, y lo ganó jugando bien, y lo ganó jugando al fútbol, pero lo último que nos queda es el partido de ayer. Y es la final del mundo, y hay que decirlo y hay que reconocerlo, Argentina no jugó un buen partido, Argentina fue superado por España en todas las facetas en las cuales uno puede llegar a analizar el juego, desde el aspecto técnico, desde el aspecto físico fundamentalmente, estratégico, futbolístico. Argentina no hizo pie en la final, estuvo siempre incómodo. Y lo más importante, o por lo menos lo que termina descolocándonos, es que no hubo reacción. Porque si vos analizás todos los partidos de Argentina en el Mundial, en algún momento Argentina apareció. y hasta en contextos en los cuales era menos que el rival o lo superaban en el marcador, el equipo reaccionó, el equipo dijo presente. Ayer uno se ilusionaba con eso, porque el futbolero cuando veía que España llegaba, tenía la pelota, llegaba, generaba y no hacía el gol, el que es optimista, el que es positivo, ¿sabés lo que te decía? Esto, ¿sabés cómo funciona en la cabeza del rival? Cuando vos te sentís y sabés que sos tan superior, toqueteás hasta la puerta del área y no lo podés hacer. El fútbol es ingrato, el fútbol a veces no te paga con merecimientos. Tenés que meter la pelota dentro del arco. Y Argentina resistía, con jugadores lesionados, con cambios obligados, con las ventanas que se fueron extinguiendo, y que creo yo, cuando hablas de errores, es difícil ser crítico con Scaloni. Es muy complicado, porque es un técnico al cual se lo criticó mucho e injustamente, no desde acá, sino que fundamentalmente desde la prensa porteña, porque era un outsider completamente. Era un exjugador que no era de ellos y que apareció dirigiendo la selección, y ellos querían a los suyos, como en su momento le ha pasado también a Bielsa, salvando distancias. Esto hay que entenderlo, por eso los editados que circulaban también en la última semana, de periodistas que se fueron dando vuelta, que preguntaban por qué está Scaloni ahí. A Scaloni es el mejor técnico del mundo. Y uno tiene que analizar las decisiones que se van tomando. Y como hubo mucho acierto y mucho mérito en el Mundial pasado, en este Mundial hubo una decisión de base, justamente de mantener el juego y la titularidad de varios futbolistas que él sabía que le podían dar. Y como acertó contra Inglaterra, y lo dijimos en este espacio, la salida de Paredes para mantener en cancha a Enzo y a McAllister de doble cinco contra los ingleses, y tener polifuncionalidad y verticalidad por las bandas con Nico González y con De Paul, fue fundamental, fue clave. Argentina jugó el mejor pasaje del Mundial, lo tuvo con ese segundo tiempo contra Inglaterra, estando 0-1, estando 1-1 y ganándolo después 2-1. Y fue mucho del técnico, mucha mano del DT. En el día de ayer queda la sensación de que no hubo posibilidad de corrección, y en la previa lo que él imaginó no se terminó dando. Porque como nunca en el Mundial hizo tres cambios, el Montiel Molina fue desde el arranque, no se sabe la salida de Montiel, porque por lo menos no mostró algún dolor físico cuando salió, no hay parte médico. Fue prematura, si se quiere. Si hay una idea de que el técnico ve jugadores que no están para 90 minutos, y él los va a sacar. Y lo hizo durante toda la Copa del Mundo. Molina entró mal, Montiel venía haciendo un buen partido. Otra vez Molina aparece en la foto de los goles, como Mbappé en Qatar, como Gordon el otro día. Ayer fue ese centro al segundo palo, y un Giuliano Simeone que no vuelve, o por lo menos que queda Ferran Torres solo en el corazón del área. Hay un mal movimiento de los dos defensores centrales, que son los dos suplentes. Eso también es otra cosa a considerar. Una final traumática con muchos cambios obligados, y también con la sensación de que las ventanas estuvieron mal administradas y que quedaron en cancha jugadores que no estaban con respuesta física. Lo de Tagliafico ayer fue para ponerse muy orgulloso toda la familia de Tagliafico, porque jugó de campo, debe haber sido el más regular de todos los que disputaron minutos, y terminó en una pierna.
0: Vos recién preguntabas, mientras charlábamos fuera de aire, Rami,
1: sí,
0: ¿quién fue el mejor jugador de Argentina,
1: sacando claro, Messi, ¿no? Yo lo leí en Twitter. Si tenés que hacer una encuesta, elegí 3 o 4 de Argentina durante todo el Mundial, los 8 partidos. El primero es Messi, al margen de lo que representa, lo que significa, de lo difícil que va a ser seguir adelante sin él. El nivel de Messi a los 39 fue algo completamente inesperado. Y después empezás a buscar y empezás a leer. Ayer había también la publicación de un argentino que hace algunos meses estuvo en Estados Unidos y fue a ver un partido del Inter. Dice, Messi caminó todo el partido. Ahora entiendo por qué estaba caminando. Porque él se estaba preparando para esto. Él lo dijo físicamente, estuvo a la altura futbolísticamente, ni hablar. Fue el que empujó y el que acarrió el equipo en los primeros partidos, donde Argentina no encontraba respuestas dentro del campo de juego. Por lo menos era un equipo que se estaba armando. Fue todo de Messi. Apareció en momentos claves. Ayer, si llegaba a entrar esa de Giuliano, había una jugada previa de Messi. Si había alguna posibilidad de reacción, era a partir de Messi. Pero después, si analizás rápidamente los partidos, no hubo un jugador que se haya sostenido. Yo creo que Cuti Romero tuvo un muy buen Mundial. Ayer tuvo que salió lesionado. Y va de la mano con lo que fue toda la temporada. Un Cuti Romero que llevó al Mundial entre algodones, llevó al Mundial con lo justo. Hasta la presencia en la lista estaba en duda. Se guinzó la rodilla. Llegó con los días contados. Su compañero Lisandro Martínez redondeó una muy buena Copa del Mundo. Lisandro Martínez, que ayer pide el cambio cuando termina el primer tiempo por una molestia en el aductor, porque tiene que cerrar en mitad de cancha después de un mal pase de De Paul, se gana la amarilla y se lesiona todo en la misma jugada. pero creo que estuvo en líneas generales y tuvo una buena Copa del Mundo, al margen de algunas falencias, haber aparecido en la foto de los goles que recibió Argentina contra Egipto, también en alguno de Cabo Verde, bueno, siendo figura contra Cabo Verde por lo que hizo en el área de enfrente, asistencia y también el gol, y después es difícil, Seba. El Mundial de Paredes hasta ayer venía siendo muy bueno. Uh-huh. Por eso llamó la atención que Paredes sea suplente.
0: Ayer se dibujó mucho.
1: Ayer Paredes entró mal. Y vos sabés que en el entretiempo, hablando con amigos, leyendo también grupos de WhatsApp, como que se imponía el cambio de Paredes, porque Argentina la estaba pasando mal, no había mitad de cancha, que fue el gran karma de Argentina durante toda la Copa.
0: ¿Cómo viste la salida de Nico González?
1: Bueno,
0: la apuesta a mí me llamó, y la salida en el entretiempo.
1: A mí me llamó la atención Nico González de titular, ¿sabés por qué? Porque Nico González era cambio obligado en el segundo tiempo.
0: Era una alternativa para...
1: Era una alternativa y te quedaste sin ese jugador que te iba a correr. Como,
0: lo agotaste de entrada.
1: Claro, como Simeone del otro lado, que con el despliegue físico terminan a veces reemplazando alguna limitación técnica. Lo de Nico González de entrada me llama la atención. Era lógico. No creo que haya estado mal planteado en ese aspecto.
0: Él lo pensó para contenerlo a Pedro Porro.
1: Exactamente, porque lo hablábamos también antes. ¿Quién te va a volver por la izquierda? Porque
0: que no pasó prácticamente
1: Pedro Porro. No, pasó poco Pedro Porro, porque Tagliafico lo marcó muy bien a Yamal. Tagliafico lo marca muy bien a Yamal. España no lo gana y España lo gana en todas partes menos ahí. Eso también hay que reconocerlo, porque la superioridad fue total desde la mitad de la cancha, que te decía, fue el gran karma argentino. Los volantes que te dieron el título en Qatar no pudieron mantener nivel, y vos me preguntabas antes qué podría haber hecho el técnico. Yo creo que sería muy injusto pedirle a Scaloni que en una final del mundo le dé minutos a Nico Paz, a Barco, a Palacios o a Lo Celso, por ejemplo, cuando no los tuvieron durante toda la Copa del Mundo. Lo que sí, y porque lo dijimos durante todo el Mundial, eran jugadores que tal vez tendrían que haber jugado más para llegar o en condiciones a este partido. Es decir, no es lo mismo entrar en una final del mundo con 20 minutos que con dos partidos ingresando desde el banco, o también para hacer descansar al resto. Mucho más cuando el estado físico es tu primer enemigo o es tu principal oponente, al margen de lo que hace el rival de turno. Entonces, ¿qué de esas sensaciones? Carlos en un momento se molesta cuando él le hablan de la base y de los no cambios que él estaba haciendo. Él lo sacó a De Paul para jugar contra Inglaterra, algo que no imaginábamos y que le salió bien. No solamente porque Simeone cumplió la función y cumplió el rol, sino porque De Paul entró muy bien ese partido. Ayer De Paul no tuvo un buen encuentro. Y en líneas generales no tuvo un buen mundial. Lo mismo que Enzo, lo mismo que McAllister, al margen de lo que fueron apareciendo a cuentagotas, lo hablábamos con Claudio antes. Enzo aparece en el gol más gritado, tal vez el contra Egipto, cuando estaba todo perdido, el golazo contra Inglaterra de afuera del área que te da vida. McAllister el anticipo para empezar ganando la Suiza, pero son jugadas. Y Argentina necesitaba de rendimiento, necesitaba de futbolistas que justamente acompañen al equipo, que terminen siendo decisivos. Y se complica encontrar un nombre que se haya sostenido durante todos los partidos. Ayer no entró Lautaro Martínez, que venía siendo goleador agónico contra Inglaterra, antes asistencia contra Egipto, gol a Suiza, y eso va de la mano con esa final traumática, con los cambios obligados y con lo que iba haciendo el técnico. Yo lo vi por TIC, y Gastón Edul, que estaba en la cancha, no sé si cerca del banco, pero sí que veía,
0: estaba,
1: permanentemente decía, está precalentando tal, no, pero va a entrar este, no, es el otro. Y vos decís, todo eso, por supuesto, que termina influyendo y termina repercutiendo dentro del campo de juego, esa sensación de, no sé si de mareo, por lo menos de no pisar en firme, es lo que termina viéndose en la cancha. Y cuando tenés un rival prolijo, ordenado, que tiene una idea muy definida, que tiene un muy buen técnico, como es De La Fuente en España, eso se hace sentir. Así toda Argentina disputó una final del mundo, que esa sensación, Seba, de cuesta mucho llegar a una final, cuesta muchísimo llegar al último partido del Mundial al que todos quieren jugar, y ayer jugaste 120 minutos y no pateaste el arco. Entonces creo que cuando uno mira la bronca de Messi, esas lágrimas que van cayendo, los jugadores mismos que se fueron sin hablar, creo que más que nada el reproche interno debe ser ese. Como que se pudo hacer mucho más, yo creo que sí, pero tampoco se puede poner en una postura crítica, justamente porque hay que evaluar y hay que analizar todo dentro de un contexto y dentro de lo que fue un mundial complejo para el seleccionado argentino, un mundial que, reitero, supera ampliamente las expectativas. Si vamos a principio de año, ni siquiera, si vas al momento en el cual la AFA dio a conocer la lista de los convocados para el mundial, esos nombres que se repetían, los 17 de 23, algo histórico, ninguna otra selección campeona del mundo llevaba tanto de un mundial a otro. Ayer Argentina salió a jugar una segunda final del mundo con una base de 8 jugadores que se repetían de un año, de un mundial a otro, algo que por supuesto tampoco pasa en el fútbol profesional moderno. Bueno, todo eso puede servir para explicar, y queda la sensación esa flotando, de que se podría haber hecho más, sí, por supuesto, pero hay que entender todo, hay que entender el contexto, el fútbol a veces es injusto. En este caso, el resultado final sí termina dándole cierta justicia al desarrollo. Fue una derrota de Argentina que podría haber sido en los 90. Fue el mejor partido del Dibu Martínez ayer. Un Dibu Martínez que él mismo venía diciendo de que no se sentía bien, que tenía dolor en el dedo, que se tendría que haber operado ayer. Todas las que pudo sacar las sacó. Y la que no pudo sacar es porque directamente fue una jugada bárbara de España con una desatención defensiva de Argentina, y es lo que le termina dando el título mundial al seleccionado español. Vamos a escuchar a Scaloni. Ayer me imagino que muchos, en la bronca tal vez, cuando en caliente uno quiere reaccionar, apaga el televisor, pero esto decía el técnico del seleccionado argentino en conferencia de prensa, sin poder contener la emoción que ha sido tan característica de él.
2: La verdad que no hablé con Leo. Con respecto a mí, voy a hablar con el presidente. Yo más o menos tengo una idea de lo que quiero hacer. Cumpliré el contrato y después veo. La verdad que siento la necesidad también de pensar, porque ya no sé si va a poder hacer algo tan grande como esto, y a lo mejor, bueno, habría que hablarlo. Yo al presidente le estoy agradecido por haberme dado la oportunidad esta, de estar en el lugar

0: de estar en el lugar que estoy, es el lugar soñado para todos. Hemos intentado hasta el último momento dar el máximo como cuerpo técnico, los jugadores, y creo que es justo que me pueda tomar este tiempo y pensarlo. Este lugar es maravilloso. Es un lugar soñado que en mi vida pensé que, a ver si paro porque no soy capaz, en mi vida pensé que pensamos todos los chicos del cuerpo técnico estar en ese lugar. Entonces, para seguir se necesitan un montón de cosas, sobre todo volver a resetearse, volver a formar un grupo como este. Que difícilmente se vuelve a formar. Y me duele el alma. Lo siento.
1: Ahí estaba, la verdad que emociona, lo siente, lo vive de esa manera, por eso el agradecimiento en primera instancia para un técnico inesperado que tuvo el seleccionado argentino, el más exitoso de la historia. No es subjetivo, esto es objetivo, por lo que ganó, por lo que jugó, por lo que consiguió. Sí.
2: Incluso por la cantidad de partidos jugados.
1: La cantidad de partidos, ¿no?, jugados en mundiales también, el hecho de ser bicampeón de América, la finalísima en el medio, fundamental ese partido que significa un título, de cómo no hay que olvidarse de dónde uno viene, no hay que olvidarse del momento en el cual Scaloni se hizo cargo de un lugar en el cual no quería estar nadie que conozca las intimidades. Argentina venía de un papelón dentro y fuera de la cancha en el Mundial de Rusia, una AFA que recién se estaba empezando a gestar con una nueva conducción, y un técnico que, reitero lo que dije anteriormente, en su momento hasta le cuestionaban el título a Scaloni. Le llegaron a preguntar en conferencia de prensa si era técnico recibido. Bueno, sí, Scaloni es técnico recibido, y justamente el profesor de Scaloni al momento de obtener el título fue quien ayer le ganó la final del mundo. Estas vueltas que tiene la vida, que tiene el destino, porque De La Fuente fue profesor de tácticas.
2: Tipo muy correcto, De La Fuente.
1: Muy correcto.
2: Respetuoso, ubicado.
1: Hubo una trifulca sobre el final, hubo jugadores españoles que hablaron de más en la semana. Se entiende en el hecho de condicionar. Creo que un arbitraje que uno no termina cuestionando, porque Argentina estuvo muy lejos en el desarrollo. Claro. No estuvo bien el árbitro, lo muñequeó, lo fue llevando para donde quiere. Lo de Enzo Fernández, a ver, está bien echado porque la segunda jugada, si bien uno quiere ver la reiteración, no termina levantando la plancha, pero es una jugada amarilla por cómo va. Sí. La primera es la más cuestionable, pero antes de hablarle al árbitro le tenés que decir a Enzo para qué gesticulás, Enzo, claro, con todo lo que te está mirando.
2: Claro.
1: Pero después el resto, no hablamos tanto del árbitro porque la superioridad fue total. Y un Scaloni muy emocionado, antes de que se largue a llorar, diciendo: la idea es respetar el contrato y después vemos. Después hubo una frase más en una rueda de prensa donde da a entender de Seba de que hay una decisión tomada, habrá tiempo y tal vez lo puedan llegar a hacer rever justamente esa determinación. Después vamos a hablar de cuándo vuelve la delegación argentina al país. En principio, hoy 5 de la tarde, no se sabe quiénes son los que vuelven porque muchos jugadores van directamente a los clubes.
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2: 11 grados 2 décimas la temperatura en Rosario, la humedad alcanza al 88%, el cielo permanece cubierto, la máxima prevista para hoy 14 grados.
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0: Buen día, gente. Yo comento que si no hubiese venido Scaloni a la selección, el mejor jugador de la historia se retiraba sin un título a nivel de selección.
1: Buen día, radio, buen día, equipo. Escalonista desde el inicio, desde cuando Clos y compañía y todos los canales lo mataban a Scaloni y en el aire preguntaban si tenía el carnet de técnico. Desde esa época, bancándolo siempre. Pero que por favor alguien me explique, Ramiro, ¿cómo no jugó la final Lautaro? Lo Celso. ¿Por qué no estuvieron? No entiendo por qué no estuvo Lautaro.

Buen día, amigos. Feliz día de amigos para todos. Siempre los escuchamos y los consideramos amigos. La verdad que no tengo que reprochar nada a los muchachos en la selección y ponderar al capitán, que fue el gran líder de este equipo. Todos sabemos que la selección llegó con todos los jugadores tocados, la mayoría. Aún así, que son estrellas del fútbol mundial, arriesgaron su físico, porque viven de su físico, para llegar de vuelta a la final. No podemos reprochar la táctica, la estrategia, ni nada por el estilo. Fue corazón, garra y amor propio, y fundamentalmente el orgullo de sentirse argentino y de vestir su, vestir nuestra bandera en el pecho. Lo que hicieron estos muchachos fue devolver la identidad y el amor del pueblo argentino a la selección, y fundamentalmente sentir que estábamos todos juntos, que más allá de la diferencia tirábamos todos juntos para el mismo lado. Gracias, gracias, gracias totales al cuerpo técnico, a la selección, y yo creo que tenemos que celebrar el mensaje que dieron este grupo de muchachos, porque no son nuestros jugadores, son nuestros muchachos, que todos juntos podemos salir adelante. Y realmente lo de ayer, más allá del ataque y todo eso, sabíamos todo internamente en las condiciones que llevaban, y sin embargo pelearon hasta el final y nos dieron una alegría enorme, que fue la semifinal. Y por último, decir que Argentina jugó 9 partidos, no jugó 8, porque si vos sumás todos los suplementarios que sumó, eso significa que jugó un partido más. Por lo pronto, nada que reprochar, todo por agradecer y el orgullo. Hoy me levanté y ayer también se lo decía a mi hijo: orgullo, orgullo, orgullo de estos muchachos. Gracias.

Buen día, amigos de la radio, y feliz día para todos. Uno siempre espera más, siempre quiere más, quiere ganar, quiere. Parece que creemos que somos invencibles. Hemos tenido un Papa argentino y lo hemos criticado. Hemos tenido la mejor selección del mundo y lo hemos criticado. Tenemos el mejor jugador del mundo y lo hemos criticado, incluyéndome, yo también lo he criticado. Por ejemplo, me he dicho, ¿por qué no lo sacó a Messi y lo puso a los Chelsea? Por ejemplo, lo he dicho. Y bueno, somos muy exigentes nosotros los argentinos. Pero estos chicos dejaron todo, todo, todo dejaron en la cancha. Nosotros queríamos que le ganaran los ingleses, que era nuestro deseo. Y lo hicieron con orgullo, lo hicieron de pe a pa. Y bueno, no nos olvidemos que España sabe jugar muy bien. Es la mejor selección del mundo. Y bueno, muchachos, solamente un gol pudieron hacer. Un abrazo para todos y feliz día, amigo, para todos, chicos.

0: Y lamentablemente nos quedamos, sigo con el primer mensaje, corto y breve. No teníamos cómo proveer a al mejor del mundo, muchachos. El 10 no la pudo tocar, estaba muy encimado, las pelotas le rebotaban a los dos pases que tiraban, porque estaba muy encima de ellos. Marcaron bien. Es doloroso decirlo, pero es así. Nos pulsaron el número 8, que es el que más o menos provee en el medio, arriba, le pega al arco. Y bueno, lamentablemente no pudimos poner el Toro, no pudimos poner los Chesos, no pudimos ganar a nadie, pues estábamos quebrados en la mitad. Eso es lo que consiguieron, es mi punto de vista. Saludos.
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3: Para este lunes 20 de julio, la Municipalidad de Rosario ejecuta cortes de tránsito totales y reducciones de calzada por obras viales y trabajos de empresas de servicios en distintos puntos de la ciudad. Cortes totales en Boulevard Seguí, entre San Martín y Entre Ríos, lado norte, y entre Oroño y Dorrego. Maipú y San Lorenzo, Buenos Aires, entre Gaboto y Rueda. Humberto Primo, entre Díaz Vélez y Nueva York, Chacabuco y La Paz. Reducción de calzada por obras, Jorge Newbery, de Avenida Real a Wilde. Necochea, entre Viedma y Boulevard Seguí, entre 24 de septiembre y Boulevard Seguí. Ovidio Lagos, entre Rueda y 27 de febrero, entre San Luis y Rioja. Ovidio Lagos, desde Rueda y 27, bueno, lo decíamos recién. Oroño, desde Dante Alighieri a Pellegrini, mano al norte. Se recomienda circular con extrema precaución y prever desvíos, ya que estas obras pueden alterar temporalmente el recorrido también de las líneas de transporte urbano de pasajeros.
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Buen día, radio. Buen día, chicos. Agradezco a la escaloneta. Creo que ayer equivocamos tácticamente lo que había que hacer. Decisiones. También coincido con quien dijo que tenía que jugar Lautaro. Messi, lamentablemente, ayer jugamos con uno menos y después quedamos con 9. Es mi opinión, ¿no? Pero bien, gracias. Gracias, hasta donde llegamos, fue muy bueno.

Hay equipo ahí. Ustedes son el Mesa, el Fernández, el Martínez, el Paredes de la radio. Gracias por todo lo que nos dan todos los días. Que tengamos una buena semana. Un abrazo.

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1: 8 menos 10 de la mañana en toda la Argentina. Agradecemos los mensajes de cariño de todos nuestros amigos opinando sobre esta final que se ha truncado del Mundial 2026 en cuanto a nuestra aspiración de salir campeones, de retener el título, y no en cuanto al proceso que destacamos, valoramos y estamos orgullosos de lo que ha dado este equipo. Y también, bueno, saludos por el Día del Amigo. Jorge Luis Borges hacía referencia a que la amistad no necesita frecuencia ni frecuentación, a diferencia del amor. Él lo distinguía, lo separaba. Para el autor, el amor está lleno de ansiedades y dudas, donde un día de ausencia puede ser terrible, mientras que la amistad puede prescindir del contacto diario o de hacerse confidencias. En sus entrevistas en el programa español A Fondo, el escritor argentino explicaba que los amigos íntimos pueden verse apenas 3 o 4 veces al año y mantener la conexión intacta. Como ejemplo, mencionaba su entrañable relación con Adolfo Bioy Casares, con quien se veía muy pocas veces, e incluso llegó a relatar que uno de sus mejores amigos, Manuel Peirú, se casó y se olvidó de avisarle, algo que Borges entendía y justificaba como parte del estilo pudoroso y reservado de esa relación. Hoy 20 de julio, Día del Amigo, que no pase por alto, más allá de esta tristeza futbolística, que tenemos un vínculo de amistad, un vínculo que se genera y que, bueno, se ha festejado y celebrado mucho en nuestro país. No sé si habrá hoy reservas en los restaurantes, en los bares, teniendo en cuenta también la situación económica, ¿no?
2: Sí, situación económica y
1: teniendo
2: mundial.
1: Teniendo en cuenta la bronca, ¿no? La tristeza, de estar apagado por, claro, el resultado del partido.
2: Y aparte que lo lindo que tiene el mundial también es un mes viendo fútbol y a veces encontrándote con amigos mucho más seguido de lo habitual.
1: Claro, como que ya nos hemos encontrado a cuenta, ¿no?
2: Claro.
1: Durante todo este tiempo.
2: Bueno, no hay mucho ánimo de festejo, pero bueno, hay que pasar la página rápidamente, Seba.
1: 20 de julio, Día del Amigo, saludamos a todos nuestros amigos de Río 96.9.
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Seba y equipo, te habla Walter el Metalúrgico. Que tengan buena semana. Como toda derrota duele, pero creo que hay palabras de agradecimiento para este cuerpo técnico y todo el plantel, donde cuando comenzó nadie le daba ni cinco de confianza, incluyéndome. Palabras de agradecimiento.

Buen día, gente. Mariano soy. Me siento una muy mala persona por hacer el comentario que voy a hacer. Mis amigos y mi hijo futbolero al extremo como yo saben que lo pienso desde hace un montón de años. Creo que ayer se evidenció, más allá de lo que juega España, la poca formación que tiene el entrenador que tenemos nosotros. Todo nos salió de traste. Todo nos salió por los jugadores que tenemos, por Messi, y porque había gente que corría lo que él no corría. Martínez no puede salir 3 minutos antes de que termine el primer tiempo. Sacaron en el vestuario. Fíjate cómo haces. No pierdas un cambio ahí. Molina, como dijo el Bambino Veira en una anécdota, andá y abrazate con ellos. Y Scaloni ayer también se tendría que haber ido a abrazar con los jugadores de España a festejar. Pues se lo comió todo él. Es todo de él. Errores uno atrás del otro. Y eso se paga caro. No podés jugar 1:20 y no patear al arco. No podés. Si había un equipo con el cual Argentina se podía cruzar en la fase de 16 avos, era España o Uruguay. Y así le iba a jugar a España en la segunda rueda. Dios mío. No, hay cosas que no van. Cuesta mucho, un sacrificio para los jugadores. Uno se ilusiona. Está bárbaro, pero no se puede perder una final así. Somos Argentina, loco. Dejémonos de joder.

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1: Ocho de la mañana en punto en toda la Argentina, 11 grados, dos décimas la temperatura, la humedad alcanza el 88%. La provincia de Santa Fe dispuso dos días de duelo por el fallecimiento del referente de los veteranos de Malvinas, Rubén Rada. Durante la mañana de ayer, el gobernador Puyaro asistió a la sede de gobierno en Rosario para acompañar a familiares y amigos en el último adiós al presidente de la Federación de Veteranos de Guerra de Malvinas de Santa Fe. Vuelve la selección argentina, la delegación emprenderá el regreso desde Nueva York y por la tarde de este lunes arribará a Buenos Aires, aunque no lo hará el plantel completo. El presidente había anunciado feriado nacional si los jugadores deciden festejar.

0: Murió un hombre durante la final 2026. La víctima de 67 años sufrió un infarto mientras se disputaba el partido entre Argentina y España. El SAME también asistió otros 12 episodios cardiovasculares durante la definición.
1: El tiempo.
0: 11 grados, 2 décimas la temperatura en Rosario. El cielo permanece cubierto con algunas lloviznas. La máxima prevista para hoy, 14 grados. Ahora son las 8 de la mañana, 2 minutos en todo el país.
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0: Hola, buen día, radio. Volvieron las clases. Volvimos a madrugar. Y bueno, en realidad no, no es una mezcla de bronca y alegría. Alegría porque me sentí bien representado por la selección. No nos olvidemos que España lo paseó a Francia. Le hizo partido la selección con jugadores que ya están terminando su carrera y nos ganaron en tiempo suplementario. Hay que reconocer que España estaba en un momento mejor que nosotros. Así todo, llegamos a la final, le ganamos a los ingleses. Somos subcampeones, que no es poco. Yo felicito a todos los jugadores, a Scaloni. Y bueno, todos nos podemos equivocar, más estando en un lugar como el que le toca estar a Scaloni. Así que bueno, orgulloso, orgulloso de mi selección, de todo lo que pusieron. Que tengan buen día, feliz día.
1: Me gustaría saber a dónde dirigió el muchacho ese que critica al técnico de la selección argentina.

0: Buen día, Seba, equipo. Linda mañana. Estoy orgulloso de mi equipo, Argentina.
1: Si había un equipo por el
0: cual no tiene el mismo sabor que ser el campeón del mundo, pero yo lo apoyo a morir. Y estoy escuchando a algunos opinólogos que defenestran algunas situaciones. Hoy con el diario del lunes somos todos escalón y somos campeones del mundo, todos sabemos de táctica. Hay que valorar lo que se hizo y con lo que las armas que teníamos. Que tengan una buena semana, abrazo grande.
2: Buen día, Río, buen día. Yo no puedo creer que todavía hay gente que cuestiona a la selección argentina. La verdad que todavía no puedo creer que hay gente que la cuestiona. Ese que está cuestionando a la Argentina es un payaso.
3: Hola gente, buen día, feliz día. Feliz día del amigo. Bueno, qué decir de la selección. Nos llevó a otra final, que no es poco. Y con el diario del lunes, somos todos técnicos. Háganme el favor. Agradezcan y agradezcan, muchachos.
4: Buen día, Río. Espero que le haya quedado claro a los porteños, a los lepra, a los cordobeses, quién ganaba la final en este ciclo de Scaloni, ¿eh? No, el enano arruga finales. Gracias, Fideo.

0: Da lástima escuchar a alguna gente. Ahora son todos directores técnicos, muchachos. Ayer jugamos contra un equipo que jugó mejor que nosotros. Nosotros, desgraciadamente, físicamente estamos mal. Messi no lo podés sacar, aunque esté en una pierna, porque era su último mundial y hay que respetarlo. Eso se llama respeto, no sacarlo al más grande de todos. El técnico es un crack. Y ayer salió todo mal. Puedes jugarte con un equipo que te superó. Por algo tiene 37 partidos invictos.
1: Buen día, Seba, FM Río. Feliz día del amigo para todo. Y bueno, muchachos, ya está lo de la selección. Tenemos que estar orgullosos del equipo, del plantel que tenemos. La verdad que dejaron la vida y no podemos decir más nada. Tres veces, tres finales del mundo estuvimos en los últimos mundiales, muchachos. ¿Qué más queremos? Demasiado. Tenemos que ser orgullosos. No cualquiera llega a estar ahí entre los primeros del mundo. Así que bueno, chicos, pásenla lindo. Un abrazo a todos. Feliz día del amigo. Y vamos, vamos, que empieza el fútbol argentino y tenemos que tener la mentalidad en otra cosa, ¿eh? Un abrazo a todos. Cuídense. Los quiero.

0: 8 de la mañana, 13 minutos en toda la Argentina. Recibimos todas las opiniones, ¿eh? Al 341-3650-969. Siempre opiniones, por supuesto, hechas con respeto, hechas con ubicación. Sobre todas las miradas de la selección y del partido de ayer, todas son válidas y todas se ponen sobre esta mesa futbolera de Río Extra Primera Hora. Y comenzamos el programa haciendo referencia a un tuit de ayer publicado por Iván Noble, que lo voy a repetir porque es la realidad. Dice: ¿escuchan ese murmullo agazapado? ¿Ese run run lúgubre que empieza a taladrar como una canilla goteando de madrugada? Son los turnos médicos, los quilombos de laburo, los amores que se derrumban, los divorcios por venir, los hastíos políticos. Dice: se acabó la fiesta, se acabó el mundial, se terminó la ilusión argentina, vuelve la vida real. Cuánta verdad, ¿eh? Cuántas cosas hemos postergado, cosas que uno no quiere ni ver. Y decir, bueno, tenemos el mundial todavía, tenemos el mundial, patemos eso para adelante, esa reunión de laburo que tenemos, esa cosa que a lo mejor nos complica un poco. Y sí, entre esas cosas que nos quedan, nos vuelve el fútbol local, nos vuelve el fútbol doméstico.
1: Sí.
0: Vuelve, bueno, el torneo argentino, vuelve la realidad de los equipos de la ciudad. Y bueno, han pasado cosas también el fin de semana.
1: Han pasado cosas. Perdió River Copa Argentina, por ejemplo. Fue derrota de viernes contra
0: la bronca de los hinchas de River. ¿Y cómo para no?
1: Sonó el himno, sonó jugadores.
0: Jugadores, sí. El homenaje a Bonnie Tyler.
1: Exactamente. Que llegó un poco a destiempo en Salta. Perdió River contra Aldo Civi. Antes ganó Boca también en Rosario. Un repaso rápido de memoria de lo que pasó.
0: Fue fuera un papelón, de dijo Coudet.
1: Papelón. Eduardo Germán. Que jugó mal, fue superado por el Tiburón de Mar del Plata, que había tenido un muy mal 2026, había ganado pocos partidos en el año.
0: 3-0 lo tuvo.
1: Lo tuvo 3-0, fue descuento después sobre el final. Y ya hay que pensar, Seba, en lo que se viene. En instante vamos a saludar a Fede Ludmer, que está por subirse al primer avión en lo que va a ser su regreso a la República Argentina, ya cerrando capítulo de Mundial. Pero para que el hincha de Ñul sepa, por ejemplo, empate 0-0 con Sportivo Las Parejas en lo que fue amistoso de fin de semana. Y Central contrató a Franco Sarvi. Fíjate, sí, cómo queda, tal vez en un segundo o tercer plano, la vuelta de Franco Sarvi. No se entiende por qué se anuncia a mediados, fines de julio y no antes, cuando Sarvi hace desde el 30 de junio que es jugador libre.
0: Pero lo han cerrado hace un par de días, seguramente.
1: ¿Y pero qué hicieron antes? A ver, en el mejor de los escenarios se entrenó por su cuenta y llega con la puesta a punto y llega físicamente, pero un futbolista que tiene muy pocos partidos, jugó 3 partidos en la temporada, jugó Sarvi. Es decir,
0: vos decís, ¿por qué no lo apuraron e hizo la pretemporada?
1: Y si yo voy a traer un futbolista que está cuasi colgado en el fútbol internacional, sin jugar, con muy pocos minutos en los últimos 2 o 3 años, lo contrato de entrada para que arranque la pretemporada con el resto. Tal vez hubo alguna diferencia, una negociación, o tal vez estaba esperado que sea de esta manera, pero también un anuncio que se dio vía redes sociales y queda en un segundo plano a partir de lo que tiene que ver con lo que fue la vorágine, la fiebre mundialista que lamentablemente terminó, no solamente para Argentina, para todos en el día de ayer. Es esa sensación doblemente rara, porque no es solamente derrota en final, sino también el vacío existencial que tenemos cada vez que termina un mundial. Porque estuvimos viendo mucho fútbol durante muchos días consecutivos y de esa manera es donde todo se hace mucho más complicado. Después, Seba, te voy a repasar cómo se juega primera fecha de fútbol argentino, pero para cerrar lo que es esta Copa del Mundo, viajamos a Estados Unidos. Está Federico Ludmer con nosotros. ¿Cómo te va, Fede? Buen día.
2: Hola, Rami. ¿Cómo andás? Muy bien. Buenos días para todos.
1: Bueno, estás a minutos de subir a tu primer avión, me decías recién, para emprender el vuelo rumbo a Argentina. ¿Cómo lo viviste ayer? ¿Qué podés decirnos de esta final del mundo que fue derrota?
2: Y si se quiere, un poco decepcionante, ¿no? No por la derrota. Creo que la derrota, digamos, era algo posible. Creo que le teníamos fe al equipo, pero sabíamos que España era un rival difícil. Sí, decepcionante por la propuesta. Creo que Argentina estuvo por debajo de lo que uno podía esperar en cuanto a nivel futbolístico de cada jugador, en cuanto al planteo táctico y estratégico del entrenador. En ese sentido, creo que los que nos gusta ver, analizar un poco el partido, más allá de lo que esta selección ha hecho, creo que nos ha quedado una sensación un poco agridulce, ¿no?, con cómo se dio la final.
1: Sí, es una final del mundo, cuesta mucho llegar y queda esa impresión de que Argentina no la terminó jugando, o por lo menos no estuvo a la altura en cuanto a propuesta. Me quedo con algo que dijiste durante todo el Mundial, y es el tema físico. Vos viendo en cancha los partidos marcabas eso, hasta en los partidos en los cuales Argentina ganaba en la ronda inicial, vos veías que había diferencia, se terminó notando, llegó con lo justo a Argentina, cambios obligados en una final que también, imagino, van modificando los planes de Scaloni.
2: Sí, sí, sí, eso fue una constante, te diría. Bueno, tampoco es que había que estar en el estadio para darse cuenta. Creo que ya uno, viendo cómo arrancaba la cosa con 17 jugadores con molestias físicas, digamos que había ahí una cuestión a resolver, que creo que no se resolvió durante todo el torneo. Lamentablemente, Argentina, por ejemplo, todos los partidos tuvo que hacer el cambio obligado del lateral derecho, porque los dos cuatros que fueron a jugar el torneo no llegaban bien desde lo físico y ninguno podía terminar los partidos. Ayer sucedió de nuevo, Montiel estaba haciendo, creo que un buen partido dentro de lo que era el nivel de la selección, probablemente con Tagliafico eran dos de los rescatables,
1: sí.
2: Y también termina siendo un cambio que después a Argentina lo perjudica porque se queda sin variantes en un momento que hubiese necesitado un refresco. La sensación de que Lautaro Martínez debe estar enojadísimo con el técnico por no haber tenido la chance después de llegar con tanta confianza, de haber cometido un gol contra Inglaterra. Cuestiones que el entrenador creo que tampoco tuvo un gran mundial, ¿no? Scaloni, más allá de que por supuesto el balance es sumamente positivo por el resultado, porque es otra final a la que llega la selección argentina y nos hemos mal acostumbrado este último tiempo, pero creo que tampoco fue un gran mundial de Scaloni en la toma de decisiones desde un comienzo, ¿no? Desde el armado de la lista, desde las decisiones en los cambios durante los partidos, de las estrategias que ha utilizado la selección argentina en los diferentes partidos, salvo con Inglaterra.
1: Salvo con Inglaterra, es lo que te quería agregar, exacto. Con Inglaterra creo que fue la mejor presentación completa de Argentina dentro y también en cuanto a propuesta y después en cuanto a cómo fue corrigiendo en el desarrollo del partido, pero después si el resto lo fuimos notando y analizando con el correr de los encuentros, es imposible sacarlo de contexto porque es un equipo que llega a una final del mundo, por eso a veces es tan complicado ese análisis.
2: Sí, sí, sí, sí. El partido con Inglaterra fue muy distinto al resto, ¿no? Argentina jugó a otra cosa, se parecía mucho más al del Mundial pasado que al de este Mundial.
1: Sí.
2: Es increíble, ¿no? No sé de dónde sacaron la fuerza como para hacer un planteo, un partido hasta mucho más físico el que jugó Argentina con Inglaterra.
1: Sí, jugándolo, ¿no? Es verdad lo que decís. A modo Qatar, yendo a jugarlo en campo rival, con verticalidad, presionando pospérdida, algo que era característico, sí, de este equipo y que en este Mundial no se vio prácticamente, y lo llevamos netamente al terreno físico, porque no estaba en las piernas para atacar, perder y recuperar rápido.
2: Sí, total, total. Un mal Mundial del mediocampo, ¿no? Algo que era impensado hace unos meses atrás, una muy mala decisión de Rodrigo De Paul de irse a jugar a Estados Unidos, que claramente lo ha perjudicado en su carrera. Eso creo que es algo, por lo menos para analizar. Después, lo de Enzo Fernández ha sido muy flojo también. Quizás Alexis McAllister podemos rescatarle un poquito más, porque por ahí tuvo físicamente otra respuesta, ¿no? Fue el que más corrió de esos tres. Le faltó, no fue el McAllister de otros torneos, de otros partidos, pero por ahí lo rescatamos, ¿no?
0: Hola, Fede, Seba, ¿cómo estás?
2: Hola, Seba, ¿cómo andas?
0: Bien, Fede, gusto de escucharte. Imagino que en esas piernas también como deben estar las tuyas, ¿no? Después de tanto recorrido y de tantos días pendientes del trabajo y del trajín.
2: Sí, sí, sí, es hermoso esto, pero bueno, es cansador, se cansa bastante. Uno, pocas horas de sueño prácticamente todos los días. A mí me cuesta adaptarme un poco a dormir en general y a dormir en otro lado más todavía. Así que fue bastante cansador, pero bueno, la verdad que es un cansancio lindo el que se siente, ¿no?
0: Sí, la tensión propia del trabajo, de que uno quiere que todo salga bien, por supuesto. La cantidad de kilómetros que has recorrido, por supuesto, también. Y bueno, ya cerquita de volver a casa, ¿estás dónde y cuándo llega, Fede?
2: Estoy en el aeropuerto de Nueva York, llego mañana a la mañana.
0: ¿Haces escala?
2: Tengo Sí, tengo unos vuelos ahí intermedios porque, bueno, era muy difícil, había mucha demanda y poca oferta para, claro, para salir de Nueva York y después, bueno, llegar a Argentina. Lo que sí es para destacar es que tenía un vuelo previsto de antemano, que era por las dudas, básicamente, uh-huh, por si a Argentina le iba muy bien, y se mantuvo, que era para esta noche, ese vuelo lo pudimos mantener, que era desde Miami. Y bueno, esta noche desde Miami ya regreso a Buenos Aires.
0: Bueno, Fede, cerrando esta cobertura, felicitaciones, has hecho un trabajo fantástico, impecable en todo sentido. Te esperamos con los brazos abiertos para darte un abrazo de gol. Y bueno, te deseamos lo mejor, el reencuentro con tus seres queridos, con tu familia, que es lo más importante.
2: Bueno, Seba, muchas gracias. Gracias a todos por bancar, por el apoyo, por comunicarse conmigo. Fue fundamental eso para mantenerme activo y no tener tanto tiempo para pensar estando solo, ¿no? Que no está tan bueno. Así que gracias y les mando un abrazo y bueno, ya nos vemos pronto.
0: Yo destaco, como se dice de los jugadores, que es fundamental a donde llegan el apoyo de la familia.
1: Claro.
0: En este caso también, el apoyo familiar que ha tenido Fede para
1: la banca
0: para
1: a la sostener, distancia, claro.
0: La banca a la distancia y bueno, ese abrazo que pronto se va a dar de reencuentro. Así que Fede, un abrazo enorme.
2: Si no hubiese vuelto antes, eso, olvídate, ¿no? Fue
0: claro
2: un pilar fundamental. Si no, claro, me hubiese tenido que volver antes, porque no me daba la cabeza para con lo que extrañaba. Y bueno, si me la hacían difícil, pero la verdad que fue todo facilísimo desde ese punto de vista.
0: Fede, un abrazo grande. Buen regreso, te esperamos.
2: Gracias, chicos. Abrazo grande.
0: Federico Ludmer, después de la cobertura que ha hecho impecable desde los Estados Unidos en este Mundial 2026, ya de regreso a nuestra ciudad.
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Hola Río, buen día. Sergio está hablando. Bueno, triste pero orgulloso de esta selección, de estos muchachos. Yo diría que a esto hay que recibirlo como héroe. Habían tanta alegría, y que si miramos un poquito hasta lo último, estuvimos a punto de empatarlo. Con los 9 jugadores, con 10 lesionados, y casi lo empatamos también. Pero bueno, muy orgulloso de ello, y a ver si usamos las redes para pedir que Scaloni siga, todo el cuerpo técnico, todo, que sigan. Y bueno, para cerrar, sabía que lamentablemente un boludo iba a escuchar hablando mal de la selección. Bueno, esa es mi opinión, y aguanta Argentina, carajo.

0: Buen día, chicos, ¿cómo están? Buen día a todos. Feliz día. Y bueno, nada, no le pidamos más nada a esta selección. No los critiquemos, llegaron hasta donde llegaron con jugadores que juegan excelente, tipos que pusieron todo. No le podemos pedir más. No le podemos pedir más. Así que bueno, nada. No somos técnicos, no somos nada, no estuvimos ahí adentro para decir qué tendría que haber hecho y qué no. Y bueno, los periodistas de Buenos Aires, que cierren un poquito el pico y se guarden todos a dormir. No, no, no, son de terror todos los que criticaron a Scaloni, a Messi, a todos. Así que bueno, nada, un cariño grande. Bueno, ahora voy a agradecerles las entradas a las tipas, que fui con Lorenzo, mi nieto, de 3 años. Era su primera vez entrada al cine. Este se portó re bien, le encantó. Fuimos a ver Toy Story 5, fascinado. Así que bueno, nada, gracias. Gracias por la atención a ustedes. Y nada, la pasé bárbaro. La verdad que fue un día inolvidable. Un cariño grande. Besitos para todos. Muy bueno el cine. Esa es la otra. Butacas muy cómodas. Recomendable. Las tipas de 10. Gracias.
1: Hola, gente linda de Río, Seba y equipo, ¿qué tal? Contento, alegre, porque más allá de todo eso, lo que nos hizo sentir esta selección en cada partido, en cada jugada, fue verdaderamente emocionante. Emocionante. Nada de cuestionarle al técnico, absolutamente nada, todo lo contrario, agradecerle por estos momentos vividos, por estas sensaciones vividas, y nada, ahora esperar a una nueva generación, ¿por qué no tener fe y esperanza en ellos, sabiendo la pasión que tiene el argentino en cada jugada, en cada jugador, en cada partido que se vive y que nos hace sentir esta selección? Así que solamente gracias, y a ustedes, como siempre, felicitarlos y agradecerles por la excelente y buena música y la buena onda que le ponen a cada mañana. De este lado, Daniel, un abrazo grande y buen comienzo de semana a todos.

0: Hacer una pregunta. Este muchacho, el arrancado verde, este que habló ahí, criticó la selección. Mariano, ¿cómo se llama? ¿Qué sé yo? Pero tanta pobreza futbolística tiene de lo que sabe. No sabe nada. Pero por favor, muchacho, no es poco llegar a ser subcampeones. Con todo lo que hicieron, con todo lo cómo jugaron, cómo se desarrolló durante todos los partidos que jugamos, que eran tremendamente difíciles, inclusive cuesta arriba, lo levantamos. Háganme el favor, muchachos, no toquen de oído, hablen lo que tengan que decir, pero díganlo con propiedad, no hablen pavada, muchachos.
1: Nah, chicos, no mezclen todo. Son todos opinólogos ahora. La selección nos llevó. Mirá hasta dónde nos llevó. Hasta otra final. ¿Qué más le podemos pedir? El otro criticando al director técnico. ¿Quién es? ¿Qué dirige? ¿Qué equipo dirige? Al hijo dirige. El otro cabeza de termo, fanático de Central, criticando al enano, ya discriminando enano. Roba mundiales, roba finales. ¿Quién hizo todos los goles al principio? ¿A cuántas finales nos llevó el enano ese? ¿Cuántas alegrías nos dio? Sean un poco más agradecidos y sáquense el fanatismo. Y soy de Central. Y sáquense el fanatismo de encima. Agradezcan, festejen, ¿eh? Que somos subcampeones. No terminamos como Francia. A ver, España. No. Jugó perfecto España. Y bueno, listo. Mala suerte de nosotros, chicos. A ver. Son jugadores. Es así, se puede ganar, se puede perder. Estoy triste, sí, tengo bronca, sí, pero bueno. Hay que festejar que llegamos a donde llegamos, chicos. Ah, y no se olviden que le ganamos a Inglaterra. Dejen de criticar y agradezcan y festejen. Que la final prácticamente fue contra Inglaterra. Ahí se terminó el mundial para nosotros prácticamente.

buen día, Radio Río. Feliz día del amigo para todos los que están ahí presentes. Por el tema de la selección, bueno, seguramente Scaloni se equivocó en la parte táctica, pero bueno, ¿qué le va a decir Scaloni? No se le puede decir nada, porque todo lo que pasó durante el partido no lo tenía en cuenta, las lesiones, son cosas del fútbol, esas cosas ahorita no las puede manejar un técnico, pero bueno, igualmente recontra bien la gente de Argentina, Scaloni, y Messi hizo un mundial tremendo, pero bueno, se quedaron sin piernas, es la verdad. Con pierna el partido se gana.

Voy a mandar otro mensaje en lo que va de la mañana. Este país no tiene solución. Hay grieta en todos lados. Lamentablemente siempre hay uno que están de un lado de la grieta, como estos dos energúmenos que, porque tienen el mensaje de WhatsApp gratis, mandan estos audios, uno criticando, diciéndole enano y diciéndole por ser hincha de Central. Conozco millones de hinchas de Central que están orgullosos de la selección y de Scaloni. Lo que pasa es que cuando vos estás dolido y tenés una pena grande atrás, exteriorizás a través de estos comentarios, como no reconocer a un Scaloni, a un Messi por ser hincha de Newell. Es como que River no ponga la foto y puso la foto con muy grande agradeciendo y puso a Paredes, fanático, hincha de Boca. Independiente pone la foto y está Lautaro en grande, reconocidísimo de Racing, igual que de Paul. No hay que ser tan termo, muchachos, no hay que ser tan termo, porque estas son las cosas que cuando pasa el Mundial caemos en que esta es la verdadera Argentina, entonces, que nos volvemos a pelear, a desconocer entre todos, de que yo quiero tener la razón, dejémonos de joder. Decir que, por suerte, son solamente dos mensajes de los miles que tienen por día. Dos mensajes de dos estúpidos.

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1: 8 de la mañana, 51 minutos en toda la Argentina, 11 grados, 2 décimas la temperatura en Rosario, la humedad alcanza el 88%, el cielo se encuentra cubierto con algunas lloviznas. Repasamos los títulos más importantes de nuestro portal informativo redboing.com. Feriado nacional, el anuncio de Milei por la selección, el presidente confirmó que decretará feriado el día que los jugadores y el cuerpo técnico elijan para celebrar con los hinchas tras el subcampeonato del Mundial 2026. La selección se fue en silencio y crece una incógnita tras perder la final del Mundial. Ningún jugador habló con la prensa. El único que dio declaraciones fue Lionel Scaloni. Los rosarinos se congregaron en el monumento para agradecer a la escaloneta. La ciudad vivió una final de manera intensa, primero en el Fontana Rosa y luego en las inmediaciones del Monumento Nacional La Bandera para agradecer el Mundial de la Selección. Santa Fe decretó 2 días de duelo por la muerte de un veterano de Malvinas, hablamos de Rubén Rada. Tragedia en Entre Ríos, una mujer murió aplastada por un árbol. Terminaron las vacaciones de invierno, más de 150.000 personas visitaron nuestra ciudad durante el receso invernal.
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1: 11 grados, 2 décimas la temperatura en Rosario. La humedad alcanza el 88%, la máxima prevista para hoy 14 grados. El cielo permanece cubierto con algunas lloviznas.
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0: Hola Seba y equipo, buen día, habla Ricardo, clase 61. Y bueno, feliz día del amigo para todos. Y triste por el resultado, obviamente, pero bueno, nos vamos a dar cuenta de lo que sucedió con esto de acá unos cuantos años, como dijo el entrenador, ¿no? Va a ser difícil repetir este ciclo. Y quiero hacer un comentario nomás, que no es tan fácil ganar un mundial. Solamente 8 selecciones lo han logrado. Entre ellos, gracias a Dios, nosotros 3 veces. No es fácil llegar a una final. 8 selecciones entre cientos de naciones que participan están integrando a la FIFA, ¿no es cierto? Pero bueno, esto es sabido, siempre hay detractores, es todo materia opinable, obviamente se respetan las opiniones, pero bueno, ¿qué va a ser? Sabor amargo de la derrota, como dije, pero bueno, realmente vamos a extrañar este grupo, yo especialmente a Messi, lo amo, pero bueno, es parte del juego, como dijo el entrenador, se gana, se empata y se pierde. Bueno, un fuerte abrazo para todos.
1: Buenos días, chicos. Quiero felicitar a la selección, son extraordinarios. Para mí no fue una derrota, fue un partido más. No, es un subcampeonato, no es la pérdida de la vida, al contrario, hay que demostrarles que seguimos apoyándolos, los seguimos apoyando todo el mundo. Para mí el campeonato fue ganarle a Inglaterra. Perdón, no quiero hacer polémica. Lo que sí no me gustó, que ninguno de ellos haya hablado, porque estamos todos congojados por eso, y a lo mejor una palabra de ellos nos hubiera hecho bien. ¿Qué decir de Scaloni? Un señor con todas las letras y todas en mayúsculas. Pero ninguno de los jugadores de la selección puede autocriticarse de un mal partido, porque hasta el último momento dieron la vida por ellos. Un beso grande a todo el equipo. Los sigo todas las mañanas y son mis verdaderos amigos.
2: Hola amigos de Río, feliz día. Gracias por acompañarnos siempre y agradecer a la selección por todo lo que nos dieron durante todos estos años. No tenemos que olvidarnos lo que nos dieron en estos 7-8 años que estuvo Scaloni y todo el grupo. Un abrazo grande.
3: 8:57, gracias a todos ustedes, amigos, por los mensajes que nos mandan con tanto cariño y con todas las opiniones que son válidas, decimos, dentro del marco del respeto. Nosotros damos lugar a todo tipo de opiniones en esta mesa futbolera. Siempre que hablamos de fútbol es difícil encontrar el consenso y la unanimidad, sí. Complicado. Así que aparecen, bueno, todos los sentimientos. Somos un país muy pasional en general y con el fútbol mucho más. Lo último tuyo, Rami.
4: Bueno, dos cortitas. Hay una polémica en redes por un posteo de Rosario Central ayer saludando al equipo subcampeón, a la selección argentina. La foto que utiliza Central es la foto de la formación del partido con Jordania, donde está Lo Celso y no está Lionel Messi. Entonces, rápidamente en redes marcan la ausencia de Messi. Yo entiendo el juego de los hinchas. Lo que es inexplicable, impresentable, inentendible, que esto escala a nivel político. El canciller argentino, Pablo Kirchner, lo aposteó, criticando la decisión comunicacional de Central. Muchos periodistas de Buenos Aires están yendo contra Central. Yo creo que es una decisión desafortunada en materia de comunicación, porque podrían haber elegido cualquier otra imagen, pero la explicación rápida que se da...
3: Yo creo que fue uno el que metió la gamba.
4: Sí, pero lo podrían haber rectificado y ya lleva varias horas el posteo. Pero lo entiendo en un juego de folclore de hincha a hincha. Ya cuando escala otro lado es
3: inentendible. Te lo digo yo como hincha de Newell's, que soy reconocido y fanático. Creo que metió la pata el CM.
4: Yo coincido lo mismo.
3: No es un tema institucional. Yo creo que metió la pata el CM.
4: Se podría... la explicación es el único de Lo Celso en el Mundial. Eso es cierto.
3: Sí.
4: Podrían haber buscado otra foto. Pero esto puede ser una chicana o un folclore, como escuchamos a los oyentes, como vamos a otro lado, pero nunca a nivel político ni tampoco periodístico. Y reiterar lo que es la información del día. La delegación argentina, no está definido quiénes son los que vuelven. Ya se sabe que Messi no vuelve. Bien. Messi ya está en vuelo o debe haber llegado a Miami, es lo que informan los colegas desde Buenos Aires, pero lo que ya notificó AFA, después de la final, algunos futbolistas del plantel partirán directamente de los Estados Unidos hacia los distintos destinos para reincorporarse a sus clubes e iniciar el periodo de descanso. En tanto, una parte de la delegación, integrada por jugadores, cuerpo técnico y miembros del staff, regresará a la Argentina mañana, por hoy, con arribo previsto alrededor de las 5 de la tarde. Así que 5 de la tarde llega la delegación argentina, reiteramos, sin Messi, probablemente sin De Paul, sin Cuti Romero, sin McAllister, sin Enzo, que son los que fueron para Inglaterra. Veremos cuáles más terminan arribando al país con Scaloni, y va a ser seguramente la palabra más buscada.
3: Amigos todos, hoy más amigos que nunca, en el Día del Amigo, 20 de julio, que lo pasen muy bien. Les agradecemos el cariño, el acompañamiento de cada mañana. Escuchen las canciones de Río, como siempre decimos, y los esperamos, Dios mediante, puntuales, pegaditos mañana a Río ADN, nuestro servicio de noticias, para hacer juntos el Río Extra de martes. Que tengan todos una excelente semana. Chau.
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2: Conectamos nuestro radar con Río GPS, el monitoreo de tránsito en tiempo real en esta mañana de lunes en Rosario y la región. La ciudad presenta calzadas que aún pueden estar humedecidas por lloviznas recientes, sumado a las diversas intervenciones municipales y reparaciones de aguas santafesinas que generan cortes y desvíos en esta mañana. Se recomienda circular con precaución, especialmente en el centro donde se concentran la mayoría de las obras. Boulevard Seguí, cortes totales entre San Martín y Entre Ríos y entre Ordoño y Dorrego. También en Maipú y San Lorenzo, Buenos Aires entre Gaboto y Rueda, Chacabuco y La Paz y Humberto Primo entre Díaz Vélez y Nueva York. Reducciones de calzada en Jorge Newbery desde Avenida Real Aguilde, Necochea entre Viedma y Boulevard Seguí y Ovío Lagos entre Rueda y 27 de febrero. La autopista Rosario-Santa Fe, precaución por reducción de calzada por obras a la altura de San Lorenzo y presencia de humo en algunos sectores. Ruta Nacional 11, se registran obras entre Presidente Perón y América en Puerto General San Martín con desvíos y restricciones. En tanto, el puente Rosario Victoria, con tránsito normal y sin demoras en ambos sentidos de circulación. Recordar siempre el cinturón de seguridad es obligatorio y vital, al igual que el casco bien ajustado para quienes circulan en motocicleta y fundamental el no uso del móvil mientras se conduce. Por último, para chequear recorridos de colectivos, se puede visitar la app de Mobi o ingresar a la web oficial de Cómo Llego Rosario. Monitoreo de tránsito en tiempo real para Río GPS. 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
1: Mediodía en la ciudad de Rosario, la temperatura actual 12 grados, con lluvia débil, humedad 82%. La llegada de la selección argentina será hoy a las 19 horas. El vuelo de Aerolíneas Argentinas procedente de Nueva York tiene previsto aterrizar en el Aeropuerto Internacional de Ezeiza este lunes cerca de las 7 de la tarde. Será un regreso con un contingente reducido, ya que buena parte de los futbolistas partió hacia otros destinos para reincorporarse a sus respectivos clubes o comenzar sus vacaciones. El gran ausente en el arribo será el capitán Lionel Messi, quien prefirió permanecer en Estados Unidos. El gobierno dio luz verde a un cambio clave para importar y exportar por correo. El gobierno nacional modificó el régimen aduanero para los envíos postales con el objetivo de facilitar tanto las exportaciones comerciales como las importaciones de particulares. A través de un decreto publicado este viernes en el Boletín Oficial, se eliminaron las restricciones de valor para las exportaciones por vía postal y se unificó el tratamiento tributario para las compras realizadas en el exterior. Rosario Central confirmó este sábado el regreso de Franco Chucky Servi, quien volverá a vestir la camiseta auriazul luego de quedar libre de acción tras su paso por el fútbol español. El mediocampista ofensivo de 32 años retoma el club donde se formó con la misión de aportar jerarquía y una experiencia a un equipo que buscará pelear en los frentes que tendrá por delante.
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1: Las cotizaciones en Rosario varían según el mercado. El dólar libre cotiza de referencia en torno a los 1.450 pesos para la compra y 1.500 para la venta. En el mercado de granos, la soja pizarra ronda los 490.000 pesos por tonelada, mientras que el maíz físico cotiza aproximadamente a 270.000 pesos.
0: El tiempo.
1: Hoy en Rosario se presenta una jornada con cielo mayormente nublado, ambiente frío y probabilidad de lloviznas aisladas durante el día. La temperatura máxima estimada rondará los 13 grados, mientras que la humedad se mantendrá elevada durante el resto del día. Ahora en la ciudad, la temperatura es de 12 grados con lluvia débil, humedad 82%.
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2: Llegando a las 6 de la tarde, reconectamos con Río GPS, el monitoreo de tránsito en tiempo real de Rosario y la región. Atención porque tenemos una jornada con llovizna constante que deja las calzadas resbaladizas en toda la ciudad. Se recomienda circular con extrema precaución, especialmente en Circunvalación y el puente Rosario Victoria, donde la visibilidad y la adherencia se ven afectadas. Autopista Rosario-Buenos Aires, a la altura de Villa Gobernador Gálvez, mano a Capital, el tránsito está habilitado, pero tener presente que la mano que viene hacia Rosario todavía se encuentra cortada. En la zona urbana se reporta calzada reducida en Cuyen y Juan B. Justo por un corralito de aguas. También Ceballos, entre Lavalle y Boulevard Avellaneda, presenta tránsito cortado por obras hasta pasadas las 6 de la tarde. Por último, en Provincias Unidas y Pasco, tras el siniestro vial con lesionados ocurrido hace unas horas atrás, el tránsito ya se encuentra habilitado en torno a todo ese sector. Como siempre, mantener una mayor distancia de frenado, evitar maniobras bruscas y recordar el uso obligatorio del cinturón de seguridad y del casco en motocicletas, fundamental para una tarde como la de hoy. Recordamos que para chequear los recorridos de colectivos se puede usar la app Mobi o ingresar a la web oficial de Cómo Llegó Rosario. Monitoreo de tránsito en tiempo real para Río GPS. 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